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11: 617.

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9: 719.

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9: 731.

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9: 746.

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8: 9.8.

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7: 922.

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8: 9:37.

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4: 91.9. 9:50.

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5: Bienvenidas y bienvenidos a Revista del Consumidor Radio. Yo soy Leos.
6: Yo soy Cha. Y hoy estamos aquí con todos ustedes para cocinar el platillo sabio de Profeco.
5: Les traemos una receta que combina sabores dulces, ácidos y saladitos. Atún a la vizcaína.
6: Tome nota. Para preparar nuestro platillo necesitaremos 5 latas de atún, ya sea en agua o aceite, pero bien drenadas. Medio kilogramo de jitomate, una cebolla, 2 dientes de ajo finamente picados, 3 papas medianas cocidas y cortadas en cubitos y media taza de puré de tomate.
5: También vamos a utilizar aceitunas verdes, alcaparras y chiles güeros en escabeche al gusto. Además, 3 cucharadas de aceite de oliva, 2 hojitas de laurel, sal, pimienta y un poquito de sazonador de hierbas a la italiana. Y si le quieren dar ese toquecito crujiente, 1/4 de taza de almendras fileteadas. ¿Vamos a la preparación?
6: Para iniciar, en una cacerola u olla grande calentamos nuestro aceite de oliva y sofreímos la cebolla junto con el ajo hasta que estén transparentes y bien doraditos. Después agregamos los jitomates cortados en cubos pequeños y salpimentados.
5: Añadimos el puré de tomate, agregamos un poquito de sal, el sazonador de hierbas al gusto y las hojas de laurel. Dejamos cocinar a fuego medio por unos 10 minutos hasta que el jitomate reduzca un poco.
6: Pasado este tiempo, agregamos las aceitunas sin hueso y las alcaparras. Y aquí va un paso que es opcional, pero que le da un toque muy rico, la verdad. Unas almendras fileteadas. Mezclamos todo muy bien y lo dejamos al fuego unos 5 minutitos más para que todos los sabores se integren a la perfección.
5: Ahora vamos a agregar la papa precocida para que termine de cocinarse con el calor del guiso. Después incorporamos el atún y lo mezclamos con muchísimo cuidado. El secreto aquí es hacerlo suavemente para que no se nos bata la papa ni se nos deshaga el atún.
6: Y para el toque final, sazonamos con sal y pimienta al gusto, pero mucho ojo aquí. Les vamos a pasar un tip muy importante. Recuerden que las aceitunas y las alcaparras ya son bastante saladas, así que prueben su guiso primero para que no se les vaya a pasar la mano con la sal.
5: Para cerrar, vamos a agregar chiles güeros enteros al gusto. Y un secretito es que le podemos poner un chorrito del mismo vinagre con el que vienen los chiles, que le va a dar un poco de acidez muy característica y muy deliciosa. Tapamos después la olla y dejamos a fuego medio por 10 minutos para que ahora sí todos los sabores se integren por completo. Y listo, ya quedó.
6: Ya podemos disfrutar de este espectacular atún a la vizcaína. Para presentarlo, decoren con unas hojitas de perejil fresco, un poquito más de almendras fileteadas y, por supuesto, acompáñenlo con unas buenas tostadas, puede ser también un bolillito.
5: Lo que quieran, galletitas. Queda buenísimo. Anímense a prepararlo y cuéntenos en nuestras redes sociales cómo les fue. No se les olvide que también pueden ver esta receta en el canal de YouTube Profeco TV. Yo soy Leos.
6: Yo soy Cha y fue un gusto cocinar con ustedes aquí en Revista del Consumidor Radio.
5: ¡Hasta la próxima!
6: ¡Bye, bye!
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0: 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Hay números de teléfono que se te quedan grabados para toda la vida. Y otros que además de recordarlos, te sacan de un apuro. ¿Te suena esto?

0: 2022.
1: Ese es el spot musical que en los años 80 identificaba al teléfono del consumidor para dar a conocer los servicios de la Profeco a la población consumidora.
2: El teléfono del consumidor comenzó sus operaciones el 5 de febrero de 1980 como apoyo al programa ¿Quién es quién en los precios?
1: En ese entonces, un equipo de 16 telefonistas se encargaba de informar los precios de 40 productos básicos de la canasta básica en 31 mercados y cadenas de autoservicio de la Ciudad de México y el área metropolitana.
2: Pero además en periodos de alto consumo como la Cuaresma, el Día de Muertos, regreso a clases o fin de año. El servicio ofrecía información sobre los precios de artículos de temporada.
1: Desde sus primeros años, el Telcón logró que incrementara la confianza de la población. Inicialmente, en 1983, se atendían 273,561 llamadas. En cambio, en el 2025, se recibieron aproximadamente 1,262,672 llamadas. ¿Te imaginas?
2: Con el paso del tiempo, este espacio dejó de ser un simple módulo de consultas para transformarse en un escudo legal. Al comunicarte al teléfono del consumidor, no solo recibes asesoría jurídica y orientación general,
1: sino que también es posible presentar quejas y denuncias contra proveedores y prestadores de servicio que incumplan la Ley Federal de Protección al Consumidor.
2: Se atienden quejas como fallas o rechazos en la entrega de un bien o servicio, descripciones poco claras, incumplimiento de plazos establecidos, modificación o rescisión de contrato sin aviso o autorización y la negativa al realizar algún cambio o devolución.
1: También se busca solucionar las inconformidades de manera ágil con establecimientos registrados en el mecanismo Concilia Express. Este servicio te brinda orientación sobre la instancia gubernamental a la que debes acudir cuando la Profeco no tiene competencia legal en el asunto.
2: Además, ayuda a que puedas ubicar cualquiera de las 38 oficinas de defensa del consumidor del país y gestionar la inscripción al registro público para evitar publicidad para usuarios de telecomunicaciones.
1: No olvides que Telcón está de tu lado y que su equipo está capacitado para brindarte información en tiempo real sobre las diversas herramientas de la Profeco.
2: ¿Quieres saber si tu proveedor de bienes o servicios tiene quejas? Revisa el Buró Comercial para conocer el número de quejas y los motivos de reclamación.
1: ¿Buscas ahorrar al comprar tu despensa? Consulta a él ¿Quién es quién en los precios? Para saber en dónde se venden productos a menor costo.
2: ¿Dudas sobre lo que compras? Consulta los resultados sobre los estudios de calidad realizados por el Laboratorio Nacional de Protección al Consumidor.
1: ¿Quieres cuidar tu bolsillo desde casa? En nuestro canal de YouTube, Profeco TV, puedes encontrar diferentes tecnologías domésticas que son alternativas sencillas y económicas para elaborar productos de limpieza, aseo personal, alimentos, entre otros.
2: Ya lo sabes, con el teléfono del consumidor y las herramientas de Profeco, el poder de una compra consciente y responsable está en tus manos.
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1: 748.

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8: 8:16.

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1: Pilla, hay ojos que no se hacen los ciegos, porque las paredes no solo tienen oído, ¿viste? 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
3: 847.

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3: 9:47.

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5: Esta es la edición número 36 del Exámetro.
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5: Bienvenidos a la edición número 36 del Exámetro, el conteo oficial de la cadena más importante de habla hispana. Yo soy Juan Carlos Nájera y a lo largo de esta hora te presentaré las 10 canciones más pedidas en EXA FM. ¡Comenzamos!
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5: Yo era poesía de Alejandro Sanz y Ede Muñoz, mezcla dos universos musicales completamente diferentes que se encuentran en un punto de conexión. El tema nació de una sesión improvisada en Miami, donde ambos artistas comenzaron a construir esta canción que hoy escuchas en el lugar número 10 del Exámetro.
0: Lugar número 10.
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1: Harry Styles y Zoe Kravitz revelan cómo sería la boda de sus sueños. Tras 8 meses de relación, el cantante y la actriz se comprometieron y ahora que se preparan para dar el siguiente paso, fuentes cercanas aseguraron que su prioridad es una experiencia divertida con música en vivo y sus seres queridos. Es momento de escuchar a Harry Styles en el lugar número 9 del Exámetro.
0: Lugar número 9.

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1: Yuridia conquista el Estadio GNP. La cantante se presentó en dos fechas ante 54 mil asistentes, donde interpretó temas propios y covers, además de contar con Edith Márquez y Josie Quen como invitados en el arranque de su gira Las Cartas Sobre la Mesa. Es momento de escuchar a Yuridia en el lugar número 8 del Exámetro.
0: Lugar número 8.

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2: Ponte cómodo que estamos de regreso en El Exámetro. Recuerda hacer tus peticiones a través de las redes sociales de Exa FM.
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2: Olivia Rodrigo recauda 20 millones de dólares en apoyos a mujeres y niñas. A través de su festival Daisy Chains Fields y la Fundación Melinda French Gate, la cantante logró reunir dicha cantidad que será repartida entre diversas organizaciones que defienden los derechos de las mujeres y las niñas. Es momento de escuchar a Olivia Rodrigo en el lugar número 7 del Exámetro.
0: Lugar número 7.

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1: Gloria Trevi se suma a las fiestas de octubre 2026 en Guadalajara. La cantante se presentará el próximo 8 de octubre en el Auditorio Jalisco, como parte de la cartelera que también incluye a Hash, Kenia Oz, Rey, Carlos Rivera y muchos más. Es momento de escuchar a Gloria Trevi en el lugar número 6 del Exámetro.
0: Lugar número 6.

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1: Otro artista que también se suma a las fiestas de octubre es María José. La Josa llegará al Palenque el próximo 8 de octubre en un show que promete sus éxitos y nuevas canciones. Las fiestas tendrán lugar del 2 de octubre al 2 de noviembre en Guadalajara, Jalisco. Es momento de escuchar a María José en el lugar número 5 del Exámetro.
0: Número 5.

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4: Estamos de regreso en El Exámetro. Recuerda seguirme en redes sociales como @jcenajeroficial.
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4: Ariana Grande regresa al cine. La cantante se une a Ben Stiller y Robert De Niro en la nueva Fokker, la cuarta entrega de la saga La Familia de Mi Novia. El tráiler ya está disponible y la película se estrena en cines el próximo 25 de noviembre. Es momento de escuchar a Ariana Grande en el lugar número 4 del Exámetro.
2: Lugar número

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1: Siddhartha hace vibrar el Palacio de los Deportes con dos noches de lleno total. El músico presentó Radio Nostalgia, su séptimo álbum de estudio, como parte de su tour Tú y Yo Tú. Un recorrido por las nuevas canciones y los temas que han marcado su trayectoria. Es momento de escuchar a Siddhartha en el lugar número 3 del Exámetro.

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1: En un instante regresamos con Juan Carlos Nájera en El Exámetro.
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4: Estamos de regreso en el Exámetro. Recuerda hacer tus peticiones a través de las redes sociales de EXA FM.
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2: Esta semana, Yo Era Poesía de Alejandro Sanz y Eder Muñoz ingresan al décimo sitio. Harry Styles sube al lugar número 9 con Dance No More. Gloria Trevi baja al sexto escalón con Pompas de Jabón. María José se mantiene en el quinto lugar con Respirar. Siddhartha asciende al tercer peldaño con Pedacito de mi Corazón. Y Hugel se queda en el segundo lugar del Exámetro.
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2: La Gusana Ciega continúa llevando su gira Claroscuro por México. Este fin de semana, la banda se presentará en Hermosillo y próximamente visitarán ciudades como Aguascalientes, Querétaro y Monterrey, con un recorrido que combina los temas de su más reciente álbum con los clásicos de su trayectoria. Es momento de escuchar a La Gusana Ciega en el primerísimo lugar del Exámetro.
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1: El Exámetro es producido por Saúl García, el guión a cargo de Hatsiri Durán. Todos los derechos reservados de MBS Radio. Yo soy Juan Carlos Nájera, nos escuchamos en la próxima edición. Y recuerda, en todas partes, ponte Exa. Adiós.
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8: 11:03.

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2: Iniciamos Estudio EXA. Bienvenidos, yo soy Lalo Zamora. Ella no necesita filtros ni en el Instagram ni en las entrevistas, porque su carácter ya es de impacto. Ella enciende cualquier conversación con su explosivo estilo. Es tan intensa que es capaz de desarmar entrevistas con su carácter. Por cierto, ya está disponible en holograma 4K para entrevistas incómodas. ¡Ella es Meli Pérez!
3: Es así, no te lo ando aceptando, pero ahorita peleamos primero.
2: ¿Cómo que no? Y mira, ya me estás peleando.
3: Primero déjame saludar a mi público conocedor que está otra vez esta semana con nosotros. Ya están bien dispuestos, raza. Ya están listos.
2: Sí, baby. ¿Te digo en qué ciudades nos están escuchando?
3: No, espera. Ahora sí sigue pelear contigo.
2: Ah, ok.
3: Yo no soy esa mujer...
2: ¿Que no sale de casa?
3: Que no sale de casa ni que pelea, porque yo sí controlo mi emoción. Yo no me dejo llevar por el impulso, al contrario.
2: El impulso me lleva.
3: No, yo no soy explosiva. Yo sí tengo el carácter así, bien Océano Pacífico, así soy yo. Entonces, pero si usted, raza que me está escuchando, quiere descubrir a qué mujer se está refiriendo Eduardo Zamora, ni le mueva, al contrario, quédese porque el chisme va a estar choncho y usted va a decir, claro que sí, sí era ella, toda ella.
2: O sea que si les interesa escuchar el chisme, pongan atención en Los Cabos.
3: O en Tijuana.
2: Ensenada.
3: ¿Cómo estás, Mexicali?
2: Nogales.
3: Te mando abrazo, Los Mochis.
2: Guasave.
3: Culiacán.
2: Durango.
3: ¿Cómo estás, Colima?
2: Puerto Vallarta.
3: Te mando besos, Torreón.
2: Ciudad Acuña.
3: Abrazos a Ciudad Victoria.
2: León.
3: ¿Cómo estás, Aguascalientes?
2: San Juan del Río.
3: Ruega por Eduardo, ¿verdad que sí, Cuernavaca?
2: Tehuacán, también ruega por la Meli.
3: ¿Cómo estás, Acámbaro?
2: Acapulco.
3: Besos a Oaxaca.
2: Veracruz.
3: Y a Mérida.
2: Y en Ecuador, no me los dejes fuera. Quito, Riobamba e Ibarra, por favor, pongan atención porque Meli les va a explicar.
3: Les voy a explicar porque en una de esas, si usted anda buscando el amor, igual esta invocación les funciona, así que pongan atención a la tendencia de la semana.
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3: A 2 años de su lanzamiento, Training Seasons de Dua Lipa está viviendo una nueva explosión global. Lo que en el 2024 nació como una canción sobre dejar atrás las malas experiencias amorosas y saber exactamente qué esperar de una pareja, hoy es el nuevo himno de aquellas mujeres que están manifestando al hombre de sus sueños.
2: ¿Cómo así, baby?
3: Es después de ir a terapia, hijo. Después de haberse cansado de besar sapos, uno abre los ojos y dice, claro, Dua Lipa, you're right. En la canción, Dua Lipa pone en palabras todo aquello que busca en una relación. Alguien que pueda abrazarla profundamente, acompañarla en sus momentos de vulnerabilidad y estar a la altura de sus expectativas. Una declaración de principios que fija un estándar claro sobre el amor que está dispuesta a aceptar. La canción originalmente fue lanzada el 15 de febrero del 2024, la fecha que coincide con el cumpleaños del actor Callum Turner, quien más tarde se convertiría en su pareja y finalmente en su marido. Aunque en ese momento la relación todavía no había sido oficializada públicamente, la coincidencia terminó alimentando la teoría de los fans. Dua Lipa escribió una canción sobre encontrar al hombre indicado y poco tiempo después encontró su propia historia de amor.
2: ¿Cómo? No entiendo, baby.
3: Sí, tú lo puedes decretar. Yo puedo decir, quiero que Eduardo Zamora se case conmigo porque, ajá, y green card y $20 la hora.
2: Efecto de gato, baby.
3: Bueno, así nació una nueva tendencia en TikTok, donde miles de personas comenzaron a utilizar Training Season como una especie de ritual para pedirle al universo una relación a la altura de sus expectativas. El fenómeno. Más de 875 mil videos utilizan esta canción que supera los 917 millones de reproducciones en Spotify. Y su video oficial acumula 94 millones de visualizaciones en YouTube. Mientras las redes se llenan de videos de personas poniendo Training Seasons en repeat, escribiendo las cualidades de su pareja y esperando una señal del universo, Dua Lipa vuelve a demostrar que una canción puede encontrar un significado completamente nuevo con el paso del tiempo. Escuchemos Training Season de Dua Lipa como la tendencia de la semana en Estudio EXA.

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1: 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Hace unos días, Pablo Alborán, de 37 años, tuvo que suspender temporalmente los planes de su gira Global Tour Kilómetro Cero en España. A través de sus redes sociales, Pablo nos explicó.
2: Acaban de diagnosticarme una neumonía grave. Por indicación médica, debo guardar reposo total durante los próximos días. Me da mucha rabia y siento los inconvenientes de esta cancelación. Habíais agotado el concierto y viajado desde lejos. Solo es una neumonía y ya llevo un chute de antibiótico que me va a dejar nuevo en nada. Gracias de corazón por llenar ese concierto tan especial y espero que nos veamos muy pronto. Ahora solo toca descansar, cuidarme y recuperarme bien para seguir disfrutando de todas las aventuras que nos quedan. Nos vemos muy pronto. Gracias por todo su cariño.
1: Pablo hizo un llamado a los medios de comunicación para que la información sobre su enfermedad sea difundida con responsabilidad y sin generar preocupación innecesaria entre sus familiares y personas cercanas, porque es que luego ya saben cómo es uno de chismoso.
3: Y de preocupón.
1: Su prioridad en los próximos días será recuperarse y cumplir con el reposo indicado por sus médicos. Pablo dejó claro que su intención es retomar sus presentaciones una vez que se encuentre completamente recuperado. El Global Tour Kilómetro Cero contempla presentaciones por varias ciudades españolas antes de continuar por Latinoamérica, donde tiene previstas actuaciones en México, Guatemala, Panamá y Costa Rica. Una neumonía se toma en serio, más en ellos que son cantantes, porque es su principal herramienta de trabajo. Así que, Pablito, calladito, te ves más bonito.
3: Pues sí, se va a tomar una buena temporada de descanso porque, bueno, pues el trabajo es importante, pero la salud lo es más.
1: Mientras vamos a escuchar Pasos de Cero, es Pablo Alborán y tú estás en Estudio EXA.

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1: Mis ojos lloran por ti de Pee-wee. Es una reinterpretación del clásico de Big Boy, lanzado originalmente en 1996. Pee-wee le da un giro pop latino romántico. La producción mantiene la esencia nostálgica, pero con arreglos modernos y vocales melódicos. Este tema se suma a la serie de sencillos que Pee-wee lanzó recientemente, como Me Estoy Enamorando y Cómo Le Hago. Su lanzamiento coincide con una tendencia de revivir clásicos latinos en versiones modernas para TikTok y plataformas de video corto. Hoy en el modelo reciente, escuchemos Mis Ojos Lloran Por Ti, lo nuevo de Pee-wee. Tú estás en Estudio EXA.
2: Hola, mi amor. Esa canción te la dedico.

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17: Queríamos debutar en la pantalla grande prestando su voz a Raiza en el doblaje en español de la película La Isla Olvidada, que llegará al cine en México el próximo 16 de septiembre. Raiza es una joven brillante, disciplinada y enfocada en construir su futuro. Ella representa a quienes buscan tener todo bajo control, aunque en el fondo enfrentan el miedo de alejarse de las personas más importantes en su vida. La Isla Olvidada sigue a Joe y Raiza, dos jóvenes filipinas cuya conexión las llevará a descubrir una isla mítica habitada por criaturas fantásticas, llena de misterios y secretos del pasado, donde deberán enfrentarse a desafíos mientras buscan regresar al mundo de los mortales. En una historia que explora el poder de la amistad más allá de cualquier frontera. Al respecto, Kenia Oz dijo:
18: me siento muy feliz y muy nerviosa de cómo van a recibir este nuevo proyecto. Siempre había querido hacer doblaje, pero no había encontrado el personaje perfecto. Tuve mucha conexión con Raiza y creo que quedó perfecto. Fue un reto para mí. Hacer doblaje es un arte y respeto muchísimo. Lo hice con mucha responsabilidad y me di cuenta que no era fácil. Me siento muy feliz y orgullosa del trabajo.
17: ¡Qué bueno, baby! Porque ya se estaba quedando atrás con eso de la Santísima Trinidad del pop, que básicamente todas han hecho doblajes, excepto ella.
19: Ajá, y que nada más quedó en el dúo del pop.
17: ¿Pero qué crees? Ella ni falta que le hace, porque ya se juntó con tu paisana Carla Morrison. Grabó una canción buenísima, baby, que vamos a presentar en este momento. Se llama Días Tristes. Es Kenia Oz con Carla Morrison aquí en Estudio EXA.

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1: Fey nos presenta Latido del Amor, un tema que se mueve entre el electropop y el dance, dos territorios profundamente ligados a su trayectoria, ahora abordados desde una producción actual y de alcance internacional. Es una canción donde la emoción y la energía de la pista de baile avanzan en una misma dirección. El sencillo forma parte de su próximo álbum, Happy Era, un proyecto de 10 canciones que incluirá material inédito que amplía el universo electrónico que ya ha construido a lo largo de su carrera. Ahora mismo Fey está de gira por Estados Unidos con Forever 17 Tour. Hoy en el modelo reciente escuchemos Latido de Amor. Es lo nuevo de Fey y tú estás en Estudio EXA.

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1: Shakira está a punto de convertir Madrid en el epicentro de la música latina con una residencia de 12 conciertos del 18 de septiembre al 3 de octubre. Esto irá mucho más allá de una serie de conciertos, pues están construyendo en Villaverde Mundo Macondo, una ciudad efímera de 15 hectáreas para recibir a sus fans. Será una infraestructura de grandes dimensiones que estará activa durante prácticamente todo el día, de las 12 del mediodía a las 12 de la noche, mientras que los conciertos están programados de 8:30 a 11. O sea, que básicamente tienen todo el día para consumir ahí. ¡Buen negocio! Serán 8 pabellones dedicados a diferentes expresiones de la cultura latinoamericana y funcionará como un parque cultural alrededor de los conciertos. La experiencia está inspirada en Macondo, el pueblo ficticio de la novela 100 años de soledad de Gabriel García Márquez. En la plaza central estará el árbol de Macondo. Los senderos funcionarán como sus ramas y conectarán las diferentes áreas para formar un recorrido que pretende contar una historia. Uno de los pabellones estará dedicado a la gastronomía con food trucks, puestos fijos de comida y una mesa infinita para que todos puedan comer juntos. También habrá un espacio dedicado a la moda, la Zona Fan, con mercancía y objetos vinculados con su trayectoria, entre ellos vestidos que Shakira utilizó en algunos de sus videos. Para los niños estará Macondito, mientras que el pabellón dedicado a la literatura recreará una librería similar a la que Shakira tiene en su casa. La idea es que los asistentes no lleguen únicamente para ver a Shakira y se vayan después del concierto. La intención es que el público pueda pasar prácticamente todo el día dentro y alrededor del recinto. El estadio tendrá capacidad para 50.000 personas por fecha, por lo que se espera cerca de 600.000 asistentes. Esta residencia en Madrid tendrá un significado especial para Shakira, porque marcará el cierre de Las Mujeres Ya No Lloran World Tour, la gira latina más taquillera de la historia.
2: Va a ser toda una experiencia inmersiva. Será introducirte por completo al mundo Shakira. Además, ese estadio que comentas es algo que no va a dañar el entorno. ¿Por qué? Porque una vez que termine la residencia, todos los elementos se desmontan y se reutilizan. Con esto Shakira cierra bocas. ¿Por qué? Porque los vecinos aledaños a los grandes venues, que son los estadios, tanto en Madrid como en Barcelona y las grandes ciudades españolas en general, habían estado quejándose del ruido, del exceso de carros, que genera que una artista de talla internacional vaya. Hasta hicieron manifestaciones con pancartas, metieron cartas, en fin. El caso es que Shakira dijo, a mí ese perro ya me mordió. A mí, escándalos. Allá en la gran península ibérica, nunca más. Yo me hago mi propio venue y de qué manera. Bravo, loba.
1: Oye, baby, pero sí también, hablemos claro. No cualquier artista te da para hacer un Mundo Macondo como el de Shakira. Tal vez Adele en su momento lo hizo. Las residencias.
2: En Múnich, Alemania.
1: Las residencias es algo que se está poniendo de moda. Ya hay artistas que lo hacen, como por ejemplo Harry Styles.
2: En el Madison Square Garden.
1: También, por supuesto, las que hacen en Las Vegas.
2: Los Backstreet Boys es la más comentada, que está en The Sphere.
1: Britney Spears también.
2: Circus en Las Vegas.
1: Y pues, Shakira, ya sabemos que se puede dar el lujo de presentarse más de una vez y llenar absolutamente estadios. 60.000 personas le quedan cortas. Aquí hay 50 por fecha y pues nada despreciable, ¿eh? O sea, ¿cuánta gente hay en Tecate, baby?
2: Pues yo creo que dos fechas de Shakira.
1: Ándale, pues así mismo, imagínate. ¿Cómo haya sido? Esa Shakira sí que tiene puntería. Escuchemos Puntería, Shakira, Cardi B, aquí en Estudio Extra.

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1: 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El carácter de Yuridia suele aflorar en cualquier momento. Por eso, su equipo siempre sugiere amablemente a los periodistas que la entrevistan que moderen o midan su tono al dirigirse a ella para evitar que se incomode o, peor aún, que explote. Sus logros nadie se los discute. No por nada será la primera intérprete de regional mexicano en ofrecer dos conciertos en el estadio GNP. Pero sinceramente su temperamento a veces impacta en las tareas de promoción de sus shows y lanzamientos de sus discos. Así que ya lo saben, amigos reporteros, a cuidar el tono cuando se dirijan a Yuridia. Sus conciertos llenan estadios, pero sus arranques llenan titulares. ¿Qué más promoción necesita? Reporteros, tranquilos. Si la entrevista se complica, al menos tendrán material para la nota, aunque no sea sobre su disco. Señora.

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2: Se nos termina el tiempo. Un placer compartir esa hora con ustedes. Y para despedirnos, la reflexión de hoy es simple. El talento abre puertas, pero el carácter decide cómo las cruzamos. Muchas gracias a nuestra flamante productriz y locutriz, Meli Pérez.
3: Cerramos aquí la incógnita. ¿Quién es esa mujer tan intensa que no puedes tener con ella conversación alguna porque según su equipo explota?
2: ¡Meli Pérez!
3: ¡Claro que no!
2: ¿No?
3: Era la Yuridia, su patrona, la chica, la reina de las caguamas banqueteras. ¿Qué tal si ustedes se van poniendo en contacto con nosotros y nos dan más ideas acerca de la carga educativa que yo debería de tomar en la Universidad del Perreo?
2: Por favor, mándenle mensaje 664-281-5103 si están en México.
3: Pero si ustedes consideran que Eduardo Zamora debe salir al extranjero a tomar un doctorado en esta prestigiosa universidad, pues lo pueden invitar a su país mandando un audio de WhatsApp al siguiente número, signo de más 52 664 281 5103. O si no, bien fácil, métanse a sus redes sociales, búsquenlo como
2: Lalo Zamora 3-Bajos.
3: También vayan a las plataformas de streaming y busquen nuestro podcast. ¿A quién
4: le importa?
3: Recuerden que ustedes y nosotros tenemos una cita el próximo fin de semana a esta misma hora, solo por EXA.
2: Yo soy Lalo Zamora.
3: Yo soy Meli Pérez.
2: Adiós.
0: Bye. 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
13: 2:17.
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6: 246.

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9: 318.

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3: 3:48.

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6: 4:03.
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14: 419.

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8: 433.

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0: 449.

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6: Lo que ustedes estaban esperando, pues ya se hace presente en esta frecuencia y en este concepto titulado Rock en Exa. Soy Gabriel Ochoa, bienvenidos a una nueva emisión donde todos ustedes saben, les traeremos un buen playlist con un poquito de información. Muchas gracias por escucharnos a través de la radio tradicional, muchas gracias por escucharnos a través de alguna aplicación, por supuesto, también gracias por escucharnos a través de la aplicación de Exa FM, que es completamente gratis, y también ahí mismo dentro de esta aplicación, pues pueden escuchar y ver miles y miles de cosas, entrevistas, información, novedades, éxitos, cápsulas, un contenido realmente bien preparado para todos ustedes en la aplicación y en la página de Exa FM y en todas nuestras plataformas. Si quieren ponerse en contacto con nosotros desde el arranque de este programa, lo pueden hacer buscándonos en todas las redes sociales simplemente como arroba Exa FM o también personalmente como Gabriel Ochoa MX, y ahí estaré presente para todo lo que gusten y necesiten. En este programa, en esta primera media hora, tendremos música de Fito Páez, también por ahí algo de Caifanes, y si nos da tiempo también escucharemos algo de esta bandotota mexicana llamada La Castañeda. Y bueno, para arrancar este Rock en Exa, vamos a hacerlo festejando uno de los grandes, grandes discos que tiene la escena del rock mexicano y también del rock en español. Estamos hablando del primer disco de Caifanes, que salió un 28 de agosto de 1988, que es conocido también como el disco negro o el volumen 1, como les decía, y que es un disco que en serio, tuvo muchas cosas de qué hablar. Podemos hablar horas y horas de este disco porque fue grabado aquí en México, lo fueron a terminar de producir en Argentina. Cuando regresaron, mucha gente decían que no habían sido ellos lo que los habían, no habían sido los músicos, que seguramente habían pagado a músicos argentinos para que lo hicieran. Pero en especial este disco, el uno, el de Caifanes, es un disco que marcó por completo el rock en español. De este disco se lanzó primero el sencillo de Mátenme porque me muero, que empezó a salir en la radio, después saldría el disco completo, después integrarían en una edición del disco completo, meterían la canción Perdí mi ojo de venado junto con La Negra Tomasa, y después harían un EP para regalárselo a la gente, digamos, como agradecimiento por tanto éxito. Saldría a la venta el EP de La Negra Tomasa, que de verdad, qué curioso que la primer banda de rock más fuerte que haya pegado en este país haya sido con una cumbia, que fue La Negra Tomasa. Pero bueno, una de las canciones que no podemos dejar pasar y que marcó en grande la carrera de Caifanes, pues es exactamente Mátenme porque me muero. Una de las mejores canciones que tiene no solamente el rock en español, no solamente el rock mexicano, sino el rock de todas las latitudes. Y bueno, para festejar el cumpleaños de este disco, pues qué mejor que dejar Mátenme porque me muero. Ellos son Caifanes y desde aquí les mandamos un fuerte abrazo a todos los Caifanes y gracias, gracias por tanta música. Están escuchando Rock en Exa.

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Estamos de vuelta en Rock en Nexa. Soy Gabriel Ochoa. Muchas gracias por seguir con nosotros en este programa, en esta emisión. Si quieren ponerse en contacto con nosotros, recuerden que lo pueden hacer buscándonos en todas y cada una de las redes sociales como @exafm, o personalmente me pueden buscar en todas las redes sociales simplemente como Gabriel Ochoa MX, @GabrielOchoaMX, y ahí estaré dándole salida a todas sus dudas, comentarios, sugerencias, reclamaciones, aclaraciones. Todo lo que gusten, para eso estamos. Y bueno, continuando con la música, déjenme comentarles que si hay un disco que vino a marcar en definitiva lo que fue el rock en español, ya veníamos trabajando algunos discos en ese momento, en los principios, mediados de los 80, con música como de Los Encargados, también Enanitos Verdes, por ahí había otras bandas como Virus en Argentina, pero principalmente fue el primer disco homónimo de esta gran banda argentina llamada Soda Stereo, que lanzan su disco un 27 de agosto de 1984. 4 años después llegaría Caifanes con este gran disco, su disco homónimo, el disco negro, el volumen 1. Imagínense qué años tan importantes fue esta década de los 80, que nos regaló grandes, grandes discos dentro de la música y del rock en español. ¿Por qué es importante el primer disco de Soda Stereo? Simplemente porque fue un disco que lo hicieron por pura diversión, lo hicieron con estas ganas de hacer música, y que no solamente eso, simplemente estaba producido por Federico Moura, el vocalista de esta gran banda argentina llamada Virus. O sea, imagínense, en ese momento salía Soda Stereo con un disco que tenía mezclas de reggae, de rock, también un poco de ska, y que venía pues hasta cierto punto muy humorístico, y de repente era producido por Federico Moura, se vuelve completamente un éxito, y para sorpresa de muchos, la presentación de este disco la harían en un restaurante de comida rápida, así como lo escuchan. Algo tan simple, algo tan divertido, algo tan, pues, tan natural y también, por así decirlo, tan orgánico que fue este disco, y que se convirtió por completo en un fenómeno dentro de la música del rock en español, el primer disco homónimo de Soda Stereo, donde venían canciones como Dietético, Te Hacen Falta Vitaminas, ¿Por qué no puedo ser del Jet Set, LK, Sobredosis de TV? Y obviamente, Trátame Suavemente, que era una balada muy, muy buena, producida y escrita también por Daniel Melero, este gran, gran músico Daniel Melero, que también, como todos ustedes saben, pues fue líder y vocalista de esta gran bandotota llamada Los Encargados, que no es original, por así decirlo, de Soda, pero la hicieron ahí y se convirtió en un hitazo con Soda Stereo, esta gran canción. Pero bueno, para recordar este gran disco aquí en Rock en Nexa, pues qué mejor que dejarles Sobredosis de TV. Ellos son Soda Stereo, que un 27 de agosto de 1984 lanzaban su álbum debut. 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Regresamos.

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1: Estamos de vuelta en Rock en Nexa, soy Gabriel Ochoa, y para continuar con este programa, pues déjenme decirles y vamos a hacerlo con los cumpleañeros, porque este primero de septiembre cumple años nuestro queridísimo Joselo Rangel, integrante, bajista y cantante también de esta banda mexicana impresionante llamada Café Tacuba. Joselo Rangel, que nacería un primero de septiembre en Veracruz, en Minatitlán, y que conocería a otros integrantes de su banda Café Tacuba, principalmente a Rubén Albarrán, mientras estudiaba en la Universidad Autónoma Metropolitana allá en Azcapotzalco, en la UAM Azcapotzalco. A todos nuestros queridos guameros les mandamos un fuerte, fuerte abrazo. Y ahí es el epicentro de Café Tacuba, exactamente la Universidad Autónoma Metropolitana. Ahí se conocería Rubén Albarrán con Joselo Rangel. Compartirían cassettes porque en aquellos tiempos escuchaban y grababan sus canciones de la radio, hacían sus mezclas y se prestaban los cassettes Rubén y Joselo Rangel. Y así empezaría la historia de Café Tacuba y también de Joselo Rangel, que también Joselo Rangel tiene dos discos como solista, también es escritor, pero como discos como solista, mucha gente no le gustó el primero, que se llama Oso. En lo particular me parece a mí que es también una joya del rock en español, de estas joyas extrañas, raras. A mí me fascinó mucho este disco, a la crítica especializada no tanto, también al público no tanto, y que ya más tarde en otro programa de Rock en Exa lo pondremos en las joyas del rock en español, bajaremos una de estas canciones, se las presentaremos y les explicaremos un poquitito por qué es muy buen disco El Oso de Joselo Rangel. Pero bueno, y para festejar el cumpleaños de Joselo Rangel, pues qué mejor que dejar algo también que es de su autoría y que es muy prendido, y para darle las mañanitas de la mejor forma con la música que nos ha regalado Joselo Rangel con Café Tacuba. Eso es Rarotonga, y así celebramos el cumpleaños de Joselo Rangel, integrante fundamental de Café Tacuba aquí en Rock en Exa. Felicidades, Joselo Rangel.

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20: Estamos de vuelta en Rock en EXA, soy Gabriel Ochoa. Si quieren ponerse en contacto con nosotros, recuerden que lo pueden hacer en todas las redes sociales buscando a EXA FM, simplemente como @EXAFM, en todas las redes sociales. Si me quieren buscar personalmente, lo pueden hacer igual en todas las redes sociales, simplemente como Gabriel Ochoa MX, @GabrielOchoaMX. Y ahí me van a encontrar en todas donde subo fotografías, algunas entrevistas, cosas extrañas, también algunos discos raros que de repente por ahí me encuentro que tengo, ahí pueden encontrar cosas diferentes, extrañas. Y bueno, continuando con la música, déjenme comentarles que en 1999, pues fue un regreso muy importante en la escena del rock mexicano, porque resulta que veníamos de toda esta onda desde los principios de los 90, y muchos pensaban que era una, pues, nada más había sido una moda, y pues resulta que no, y una de las bandas que mantuvo siempre un estilo, una forma, y también una gran característica, pues fue La Castañeda, que en todos sus discos podíamos escuchar completamente mezclas de post-punk, de gótico, de música electrónica, también de guitarras, y todo obviamente aderezado con toda esta onda de performance que en los conciertos le daba una vida impresionante a su música de La Castañeda. Pero en 1999 nos presentaban un disco que también venía a romperle la cabeza a muchos que somos fanáticos del rock en español, el que era exactamente Trance, un LP donde venía una canción impresionante que era El Cenit, que se volvió quizá en la canción más escuchada de La Castañeda y quizá la más solicitada. Para mí, yo tengo muchas favoritas de La Castañeda, pero en general, esta canción les vino a dar nueva vida a La Castañeda, porque venían de muy buenos discos, pero mucha gente pensaba que era como una banda sumamente underground, como era de culto, por así decirlo. Pero con El Cenit, la banda abrió más público todavía del que habían pensado en alguna ocasión. Y bueno, también hay que recordar que en este disco de El Trance tuvieron la gran idea de invitar a uno de los grandes mexicanos que hemos tenido de todos los tiempos, este gran compositor, cantante y también actor llamado Oscar Chávez, en la canción Nancy Llaga. Pero por lo pronto, para festejar esta gran melodía que es de las más escuchadas del rock en español o del rock mexicano, pues vamos a dejarles aquí esto que venía incluido en este gran disco llamado Trance de 1999, que es El Cenit. Ellos son La Castañeda, pero desde aquí nuestro abrazo a todos ellos, y esto es El Cenit, aquí en Rock en EXA, en los grandes clásicos del rock en español, y en todas partes, ponte EXA.

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Continúan escuchando Rock en Nexa y Monterrey, Nuevo León, lo vio nacer un primero de septiembre de 1980. Quizá el rockero mexicano más amado por las chicas, por las fans. Quizá el rockero mexicano, pues, también más controversial, pero también talentoso. Estamos hablando de José Madero Vizcaíno, que este primero de septiembre estará cumpliendo años y que llegaría al mundo en 1980. Es cantante, músico, compositor, productor, también es abogado, ha escrito, también hace sus podcasts, en fin, es una cajita de monerías nuestro queridísimo Pepe Madero, que por ahí ha tenido algunas cositas pues medio extrañas, pero el talento no se lo podemos negar. Y aquí en Rock en Nexa pues queremos festejar su cumpleaños con una de las canciones que nos regaló con su banda Panda, que siempre vamos a estar en espera de algún regreso, ojalá que la vida nos permita ver algún momento a Panda de vuelta. Bueno, si ya se reunió Oasis, por favor que ya reúnan a Panda, que nos hace falta verlos en los escenarios. Y bueno, para festejar el cumpleaños de nuestro queridísimo Pepe Madero, pues qué mejor que dejar una de las canciones que a todos los que somos fieles rockeros nos queda como anillo al dedo. Esto es Los Malaventurados No Lloran. Ellos son Panda y así celebramos un año más de vida de nuestro queridísimo Pepe Madero. 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
1: Y desgraciadamente todo lo que inicia tiene un fin, y el fin de Rock en Nexa, al menos el de esta emisión, pues ya está por darse, no sin antes agradecerles que nos hayan escuchado, sintonizado, también digitalizado a través de la aplicación de Nexa FM, a través de la radio tradicional, a través de su radio normal en su coche. Muchas, muchas gracias por escucharnos en su casa, en el trabajo, en la oficina, si están haciendo deportes, si nos están escuchando a través de sus audífonos. Muchas, muchas gracias por ser parte de este concepto llamado Rock en Nexa. Soy Gabriel Ochoa, y ya para despedirnos, pues vamos a despertar uno de los grandes, grandes clásicos de tantos, tantos nuevos y clásicos que nos ha dado Las Víctimas del Doctor Cerebro Show. Pues en esta ocasión queremos presentarles y recordar esta gran canción llamada Ella se muere, que fue editado un 2002, un 16 de abril, en el disco Fenómenos. Es un gran, gran disco esto, porque también ellos se prestaban en este momento también para hacer cosas diferentes, como presentar esta misma canción acústica, y que la pueden escuchar en el disco y también la pueden escuchar en plataformas. La canción de Ella se muere la pueden escuchar también a manera de guitarras. Pero algo importante de Las Víctimas del Doctor Cerebro, así como nos han dado muy buenas canciones para bailar y para brincar y para expresarnos, también nos han dado canciones muy buenas, muy románticas como esta, y también otras canciones por ahí muy, muy sentidas que tienen durante la larga, larga, pues ya, carrera que tienen Las Víctimas del Doctor Cerebro. Que entre las grandes cosas interesantes que tienen, alguna ocasión le salvaron la vida al señor Enrique Bunbury cuando la gente se lo estaba comiendo en su momento en un concierto. Saltó el Rana, saltó el Chipo, saltaron varios de ellos para rescatarlo de la gente. Y en fin, también dentro de las grandes cosas que tienen Las Víctimas del Doctor Cerebro, pues como todo el mundo, como todos ustedes saben, pues el nombre pues viene de una película mexicana de este gran luchador mexicano, El Santo. Pero no fueron especialmente los Flores quien le pusieron así, sino fue completamente una casualidad, porque ellos se habían apuntado a un concurso de bandas, no tenían nombre, se había acabado el proyecto que tenía anteriormente, que era Tecnopal. El nombre de la banda se dio porque se habían apuntado a un concurso de bandas y no habían dado nombre. Entonces les hablan por teléfono en su ensayo, y en su ensayo pues no sabían qué nombre ponerles, y en eso la televisión, el baterista era gran, si no me equivoco, era gran fan de las películas del Santo, y estaban viendo una película, no se ponían de acuerdo. De repente sonó por ahí en la película del Santo el nombre de Rescatemos a las Víctimas del Doctor Cerebro, y así se quedaría el nombre de Las Víctimas del Doctor Cerebro Show. Y desde aquí, un fuerte abrazo al Ranas, un fuerte abrazo al Chipotle, también al Abulón, también al Stoneface, que en su momento también fue parte de Las Víctimas del Doctor Cerebro, a Jay de la Cueva, también a Julián André.
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